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0: 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En Kiss FM son las 6 con 18 minutos.
1: 6:18. 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
1: Guayando. Ya son las 6 de la tarde con 26 minutos. Escuchamos el tema de Eso Nomás a cargo de José José. Y por supuesto, más canciones y más música a través de la frecuencia del beso. Deseándole que tenga usted una excelente tarde. Como no, mira qué bonito. 981-160-1343. 981-160-1343. Nos pidieron el tema de Guayando de Fulanito, que si los podíamos poner completo. Y claro que sí. Ahí te vamos a poner completo ahí para ustedes, para que lo sigan disfrutando. Y regresando de la pausa, tenemos para ustedes a Alex Sintek, tenemos también a Franco De Vita, a Beni Bidi Bichi, el tema de Viviendo de Noche. Y por supuesto, más canciones a través de la frecuencia del beso. 981-160-1343. Línea de WhatsApp de 15 FM para todos los programas. Sube a tu radio y todo el mundo a bailar y a disfrutar de este temazo a cargo de Fulanito Guayando.
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1: En Kiss FM son las 6:30.
3: 6:30. 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
2: Vámonos con más música a través de la frecuencia del beso. Después de haber escuchado el temazo de Alberto Cortés. Saludos al amigo Felipe Durán, que le encanta este tema. Y también a la panadería que nos escuchan allá nuestros amigos de Sijolchac, de Dona Reina May. Saludos cordiales, muchas gracias por habernos está escuchando, mi amigo. Dice, aquí como siempre, escuchando la mejor estación de radio y gustando las buenas canciones que solo un excelente locutor sabe poner. Caballero, muchas gracias, muchas gracias. No por algo nos gusta ser DJ. Saludos. ¿No podías, nos pidieron el tema de Alberto Cortés y lo estamos poniendo? Bueno, esperando que haya sido de su agrado. Y nos vamos directamente con el tema del gran varón que nos pidieron también ahí para estar disfrutando esta tarde. Te recuerdo, línea de WhatsApp de 81-160-1343. Quédate a disfrutar lo mejor de la música pop en español, los grandes temas 60, 70, 80 y 90, como siempre aquí a través de la señal del beso en el 101.9, donde la música te mueve.

0: 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En Kiss FM son las 6:46.
1: 6:46.
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1: Exactamente a las 6 de la tarde con 53 minutos. Dice por acá, hola, buenas tardes, Boris. Porfa, ¿puedes poner la canción de Nacho Cano, Vivimos Siempre Juntos? Claro que sí, en un momento más les ponemos ese temazo. Y también dice, aquí escuchando la señal del beso, dice por internet. Bueno, la señal del chupete, dice. Porque no hay radio, dice, saludos, mi buen amigo Boris, de parte de Jerry, aquí en Santana, como siempre, excelente transmisión. Mi estimado, ¿cómo andas, amigo? Mi estimado Jerry, saludos cordiales allá, ya de años, amistad de años, desde la secundaria, y nos llevamos con él, con su hermano, y gran parte de la familia de Santana. Tenemos el gusto ya de tener muy buenas amistades ahí del barrio querido de Santana y también de Lomas, cómo no. Saludos cordiales, muchas gracias. 981-160-1343. Antes de escuchar el tema de Nacho Cano, vamos a ponerles otro tema que a mí en lo particular me gusta bastante. Me gusta por el contexto de lo último rescatable, porque ya la siguiente agrupación pues sí estuvo chido, pero tal vez no como uno esperaba. De las boys band de música latina o de música en español, para llamarle de alguna forma, existieron muchas. Menudo fue la principal, también salieron Los Chamos, también salieron Los Chicos, estaban también en ese entonces ya de las boys band mixtas, vamos a llamarle, Timbiriche, Onda Vaselina, etcétera, etcétera, etcétera, ¿no? Pero en particular hubo una transformación en MDO que a mí, en lo particular, me gustó mucho lo que ellos estaban presentando en ese entonces. Y hay un tema en particular que es precisamente una de las canciones que siento que hubiera sido mucho más exitosa si se le hubiera dado la oportunidad, por lo menos aquí en nuestro país, de seguirla sonando, de seguirla poniendo en radio y demás. Pero como pasa el tiempo, se vuelven clásicos y en los reencuentros se vuelven icónicas. Llega para ustedes el tema de No Puedo Olvidar, a cargo de MDO. Espero lo disfrutes y por supuesto también nos sigas a través de redes sociales. Te invito a que me sigas como Boris DJ5, Señor B, a través de Facebook. Estamos también en Facebook como Retro Beats y Cruzando la Línea TV, al igual que también en TikTok con el arroba el Boris B grande OHRIS. Estamos apareciendo para ustedes. Llega la presencia de No Puedo Olvidar, a cargo de MDO.
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0: 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En Kiss FM son las 7.
1: 7 o'clock. 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

0: 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En Kiss FM son las 7 con 16 minutos.
1: 7:16. 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
2: Vámonos con el último bloque de música a través de la frecuencia de regreso a las 7:20. Presentamos rápidamente el tema de Marta Sánchez y la canción Dime la Verdad. Y también nos dijeron por acá, nos pide, mi estimado Can, ¿cómo estás? Buenas noches. Nos pide el tema de Halcón a Medias de Gianluca. Déjame checar si la tenemos. También nos dicen por acá, mi estimado Felipe Durán, dice... Ah, el tema de José José. Ah, como no, ahorita lo checamos. Muchas gracias, mi estimado Felipe, muchas gracias. Te mandamos un abrazo enorme. Ese tema sí lo tengo, ahorita te lo pongo rápidamente. Y les comentaba que mañana también tenemos este bloque de música chévere, bonito, que nos gusta recordar, para que usted obviamente esté al pendiente de la programación. Y le comento, cuando estemos acá al aire el fin de semana, es de estos temas, para que usted no vaya a pensar que no le quiero poner su rola. Claro que me encanta poner rolas en inglés, pero en este bloque de música del fin de semana también tenemos que darle su espacio a la música popera, de los temas en español. Y por supuesto a mí me encanta ponerles estas canciones, que son bellísimos temas, que obviamente les compartimos aquí a través del 101.9. Ya entre semana, lo que guste usted mande de los temas en inglés, me encanta ponerlos. Ya sabe que en Retro Kiss todos los jueves a las 8 los esperamos, así como también en el transcurso de la semana. Lunes es de música electrónica, martes de películas, miércoles música variada, jueves super retro, viernes de rock, y regresamos otra vez al fin de semana con estos temas clásicos de la música pop en español. Así que esperamos que a usted le pueda seguir gustando lo que le estamos presentando. Mientras tanto, para ustedes, Marta Sánchez llegaba en los 90s y nos decía Dime la Verdad, que por cierto, este tema lo empezaron a estar manejando excelentemente bien, ¿verdad? Esa gente que no tiene absolutamente nada que hacer, diciendo que es un tema conspiranoico, que te habla de que abres los ojos y de... No, es un tema de desamor y punto, listo. Pero le sacan fuera de contexto. Y ¿qué podemos hacer con la gente cuando no vivió en aquella época tan bonita, verdad, que eran los 90s? En fin. 981-160-1343, súbela a tu radio, este es el Back in Time del fin de semana.

0: 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En Kiss FM son las 7 con 29 minutos.
1: 7:29.
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1: En Kiss FM son las 7:47 minutos.
3: 7:47.
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17: Exactamente a las 7 de la noche con 50 minutos y es así como llegamos al final de esta transmisión, agradeciendo como siempre a todas las personas hermosas, chidas, a toda la familia campechana que siempre está al pendiente de esta transmisión con los temas más clásicos de la música pop en español, deseando que tenga usted un muy bonito sábado, una bonita noche de sábado, si va a salir, si va a estar yendo a los eventos que hay en esta ciudad, vaya con precaución, nada más o si le pedimos de favor. Y por supuesto los esperamos mañana en punto de las 3 de la tarde con buena música aquí a través del 101.9 de tu radio. Dice por acá, dice para finalizar, Demo Russo por siempre y para feliz noche amigo. Si la tengo te la pongo mi amigo, ¿va? Saludos a mi estimado Felipe Durán. Vamos a despedirnos con el tema de Hombres G y Yuri. No, miento, Chayanne. Ya pasamos a Yuri, ya. Ya necesitamos ponernos por lo menos allá más activos con buena música y por supuesto también mañana tenemos más canciones, más temas. Te recuerdo redes sociales, Boris DJ5, señor B, aparecemos en Facebook, Retro Beats y cruzando la línea TV, estamos también allá, así como también estamos en Kiss FM 101.9 Campeche y por supuesto la plataforma de TikTok, por si hay caso quieres seguirme, arroba el Boris, B grande o H-R-I-S. Dice por acá, Una última canción para Charlotte, dice la de Chayanne. Ah, está. Saludos, colegas, a mi querida Charlotte que nos están escuchando. Muchas gracias. Esto fue una transmisión más de buena música, éxitos y temas. En esto que es, obviamente, el Back in Time del fin de semana. Mañana, Dios mediante, esperamos que nos acompañen con más canciones y más música. Y para todos los que vayan al evento de al rato, en el evento del maestro Hilario Cabrera, ahí nos vamos a estar viendo, ¿verdad? Para que se asista, vaya, se divierta y la pase chévere. Gracias, familia. Cenen rico. Un abrazo enorme a la distancia. Y, por supuesto, quédate con la transmisión del 101.9 de tu radio.

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0: En Kiss FM son las 8 con un minuto.
4: 8:01.
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1: En Kiss FM son las 8 con 17 minutos.
2: 8:17. 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
1: En Kiss FM son las 8:33.
2: 8:33. 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
1: En Kiss FM son las 8:48.
2: 8:48.
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2: En Kiss FM son las 9 con un minuto.
3: 9:01. 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

0: ¿Sabes qué están leyendo algunos jóvenes cuando se encierran horas con el celular? No siempre son memes o videos graciosos. En ciertos rincones de Internet existe un mundo donde el odio hacia las mujeres se disfraza de fraternidad masculina, donde la frustración se convierte en resentimiento organizado y donde los discursos de odio en línea ya han cruzado la pantalla para convertirse en violencia real. Ese mundo tiene nombre. Se llama Manósfera. La Manósfera es un ecosistema de foros, redes sociales y blogs donde se promueven la misoginia, el antifeminismo y una masculinidad que se siente amenazada. Dentro de ella habitan los llamados incels, que significa célibes involuntarios, hombres que se describen como incapaces de tener pareja y que culpan a las mujeres de su situación. Entre ellos, manejan un lenguaje propio. Llaman Chad al hombre exitoso con las mujeres, Stacy a la mujer atractiva que consideran inalcanzable, y se llaman entre sí Broncels, hermanos incels. Puede sonar a jerga inofensiva, pero no lo es. En 2018, un hombre influido por esta ideología atropelló a varias personas en Toronto, Canadá, dejando 10 víctimas mortales. En algunos de estos espacios, no solo se comparte frustración, se alienta abiertamente a la violencia. ¿Pero por qué ocurre esto? Los especialistas del Programa Universitario de Estudios sobre Democracia, Justicia y Sociedad de la UNAM identifican tres factores. Primero, la frustración captada por los algoritmos. Las plataformas digitales detectan la dificultad de estos jóvenes para establecer vínculos afectivos y les ofrecen contenido cada vez más radical. Segundo, el mandato patriarcal, la creencia de que el hombre merece el cuerpo de la mujer y que si no hay conquista, surge el deseo de destrucción. Y tercero, el antifeminismo digital, una reacción organizada para frenar el avance de los derechos de las mujeres. Lamentablemente, el discurso de odio ha cobrado vidas en México. La tragedia en el Colegio de Ciencias y Humanidades, Plantel Sur, y la pérdida de dos profesoras en Michoacán son llamadas de atención sobre cómo las ideologías misóginas promovidas en redes sociales se materializan en agresiones letales. La solución no puede ser solo policial. Se necesita desactivar el mandato patriarcal desde la raíz. Crear espacios de escucha colectiva para que los jóvenes transiten su dolor y su frustración sin recurrir a la agresión. Atender la salud mental de quienes están en riesgo de radicalización y de construir el mito de la conquista masculina, enseñando a gestionar el rechazo sin convertirlo en odio. La Manósfera no es un problema lejano ni ajeno. Está en el celular de nuestros hijos, alumnos, vecinos. Pregunta, escucha, observa, porque como advierte la ONU, las narrativas de estos espacios ya no se limitan a nichos de Internet. Están influyendo en la forma de pensar, de votar y de tratar a los demás. El silencio no es neutralidad, es complicidad. Con información de la doctora Rosaura Martínez Ruiz, de la Facultad de Filosofía y Letras de la UNAM. Un guión de Leonardo Santiago con información del portal Ciencia UNAM. Les saluda Mónica Genis.
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1: 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En Kiss FM son las 9 con 18 minutos.
2: 9:18. 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

Damas y caballeros, muchas gracias por estarnos sintonizando, por estar en la compañía de la Estación del Beso, disfrutando de las mejores canciones, obviamente en tu idioma, en esta nochecita que vamos a iniciar desde las 9 hasta las 11 de la noche. Y ahorita, bueno, ya son las 9 de la noche con 21 minutos. Es momento para poder, no sé, si están preparándose para salir a cenar o ya están cenando o están listos tomándose un algo con la familia, aprovechando que este fin de semana es quincena. Y bueno, ¿qué están haciendo? ¿Cómo le están pasando? ¿Cuál es su plan? Platíquenos, manden un mensaje al 981-160-1343 y estemos aquí echando chismecito cafetero con todos ustedes en esta hermosa noche, bueno, acalorada, ochornosa noche. Andamos con 29 grados Celsius y humedad de 74%, viento casi nada y es del este, así que por eso viene tibio y húmedo, nomás hace que se incremente la sensación térmica, obvio, para el resto del mundo hace demasiado calor, una sensación de 34 grados, pónganse cerca de una corrientita de aire, aunque sea artificial, un ventilador, para que el sudorcito que estén generando los refresque. No se esperen a que los vaya a refrescar el aire de la calle, de afuera, del exterior. No va a pasar, se los aseguro. ¿Quieres refrescar tu casa? Pon trapitos bien mojados en el piso, abre puertas y ventanas y prende los ventiladores y eso va a ayudar, eso sí va a ayudar a que se refresque. Así que ahí tomen este consejo del tío Enrique. Nosotros seguimos con más música, por supuesto que sí. Escuchamos hace unos instantes Flans y la canción Corre, corre por el boulevard. También disfrutamos Los Chicos No Lloran, chulada de rola, de Miguel Bosé y David Summers, así como la canción de Carlos Vives y Alejandro Sanz, For Sale. Vámonos con Me Enamora de Juanes y Shakira, Soltera. No se vayan y quédense con nosotros para poder seguir disfrutando las mejores canciones en el 101.9.

0: 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Son las 9 con 30 minutos.
1: 9:30. 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

0: 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Son las 9:45.
1: 9:45.
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Seguimos con música excelente. Whitefield con la... No, es cierto, esta rolita que tuvimos de Me Enamora de Juanes, Soltera de Shakira. Y bueno, hace unos instantes, Just Give Me a Reason, buenísima canción de Pink y Nate Ruse. Y bueno, por supuesto, también pudimos disfrutar de Tócame con Sin Bandera. Let's go. Así como Nada es Imposible de OB7 y Gloria Trevi. Una canción que definitivamente tiene mucho punch, mucha energía, mucha fuerza. Cover de Maniac, que definitivamente no le quedó a deber. Y aquí un saludo muy especial, por supuesto que sí, a la banda que nos está escuchando, que nos están mandando mensajitos. Como el buen Isaías Quevedo sintonizando, nos dice, aquí hasta que te vayas, eso es todo. Muchísimas gracias, mi estimado Isaías. Pásala de bomba. Y bueno, nos pidió la rolita de David Guetta y le pusimos Sexy Chick. Y una después, al ratito, después del siguiente corte comercial, nos estaremos lanzando con Alan Walker, la canción Faded. Seguimos ahorita con más música, por supuesto que sí. Nos vamos con Ricky Martin y la canción Miedo a Vivir. Y después estaremos disfrutando nada más y nada menos que de Aitana, la canción La Última. Seguimos con música excelente, no se vayan y sigan sintonizando la Estación del Beso 101.9. Arrancamos con más música, ya estamos por iniciar el segundo segmento de 10 a 11 con la mejor actitud. Saludotes, por supuesto que sí, a todos los colaboradores del COOR que nos están sintonizando y a nuestro auditorio de parte del grandioso Germán Ayala. Muchas gracias, Germán, un fuerte abrazo. Y un saludo también para, por supuesto, el amigo Félix. Félix, les mando un saludo. Buenas noches, mi estimado y fino amigo, reportándonos desde el casita, escuchando la mejor programación en compañía de los dueños de mi corazón, mi amada esposa Erika, que ilumina mi día día con día. ¡Ay, qué bonito! Y mis hijos, Isaac y Carlo, y el Isaac, Carlo y el buen Félix Jr. Los príncipes de la casa, dicen por ahí, los herederos, los que le ponen sabor al día. Qué bueno que te estés refrescando, qué rico que Erika y tú estén a gustito, con agüita de cebada, amarga, bien fría, escarchada. Chale limón. Ahora sí, vámonos con más música y regresamos.

0: 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Son las 10 con 2 minutos. 10:02. 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

Alan Walker, la canción Fade, muy buena rola, la verdad que sí. Esperemos que nuestro compa y su familia, y sus compas, no sé con quién esté, pero dice, te vamos a estar escuchando. Bueno, tú y tu equipo, ojalá que nos estén escuchando y estén disfrutando de las canciones que estamos poniendo con muchísimo gusto, mi excelentísimo camarada. Gracias por estarnos siguiendo, Isaías Quevedo. Y bueno, ahorita nos lanzamos con Los Claxons, Estoy en el Aire, y acabamos de escuchar Dana Paola con Sodio. Una canción que definitivamente habla de muchas cosas que cada día es más obvio y más frecuente, y es para darle menos resentimiento, la verdad que sí. Esas personas que terminan de salir del closet y se vuelven íntimos amigos de sus exes. Así que, pues ojalá que cuando eso suceda, se pueda mantener la fiesta en paz. Vámonos entonces con Los Claxons, Estoy en el Aire, luego una pausa comercial y volvemos con más música. Al regresar tendremos a La Quinta Estación, ¿Dónde Irán?, Juan Magán y Belinda, Déjate Llevar, y tenemos espacio para tres canciones, así que hagan sus pedidos, manden su mensajito al 981-1343, repito, 981-160-1343, para que puedan estar ustedes mandando su mensaje y pedir su canción aquí a Kiss FM 101.9. Esto es Kiss Life edición sábado por la noche.

0: 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En Kiss FM son las 10 con 16 minutos.
1: 10:16.
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0: 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Son las 10 con 29 minutos.
1: 10:29.
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Seguimos con música. Oigan, cuando yo venía para acá, vi de pronto que estaba bastante, bastante gente ahí en la, en el estadio de los Piratas de Campeche. Y, pero pues según tengo entendido, hoy no había partido, ¿no? Entonces, ¿alguien sabe qué estaban haciendo? ¿O por qué tanto barullo? ¿O qué es lo que estaba pasando? Digo, tengo entendido que el partido... O fue el día de hoy y ya terminó, o cómo era. O sea, que estaban dándole con ganas y que esa vez perdieron los poderosos Piratas. Lo cual me da mucho coraje porque habían venido con una racha tan buena, tan pero tan buena. O sea, el día de ayer sí hubo partido, pero ¿qué pasó? ¿Qué había hoy? Sé que el siguiente es el primero de agosto. Y la neta, espero que a los Piratas les vaya bien. Porque mira que se han estado esforzando, mira que le han estado metiendo, mira que han estado echándole muchísimas ganas. Y la verdad, se merecen seguir adelante y salir triunfantes.

En fin, mi gente bonita, vamos a esperar qué es lo que pasa y ojalá que salgan adelante y que los piratas sigan cosechando muchos, pero muchos éxitos esta temporada. Sería genial que se volvieran a colocar como campeones. Era lo que platicaba la otra vez con Carlos Soberanis, porque ahí nos ponemos a platicar un ratito, cuando estamos en lo que es el Cipse Noticias Campeche, primera o segunda emisión, y decíamos, óyeme, pero yo la verdad no creí que fuera a tener un buen año en esta temporada, porque ya ven que fue pues prácticamente desmenuzado en muchos sentidos, ¿no? Pero se lesionaron muchos jugadores, quedaron lesionados y además otros se les fueron, se migraron a otro lado, terminó el contrato con el entrenador. Entonces, ¿qué pasó ahí? ¿Qué iba a pasar? Yo dije, no, pues ya, a lo mejor el siguiente año y se repite, ¿no? Pero pues ahí van bastante bien, ojalá que sigan despuntando y lleguen muy lejos y se coronen una vez más. En fin, gente bonita, vamos a dejar de lado el mundo de los deportes, pero continuamos con más música. Nos lanzamos ahorita a escuchar a Los Ángeles Azules en la canción Entrega de Amor, rola que por supuesto se aventaron con nada más y nada menos que Leonardo de Lozán. Y luego de esto vamos a una pausa comercial y volvemos rápidamente con más música para poder seguir en sintonía. Regresamos con Vuelve de Rake y Solo Quédate en Silencio de RBD, porque me pidieron una canción romántica, triste, dolorosa, pero hermosa. Pues ahí está, de RBD, Solo Quédate en Silencio.

0: gracias.
1: 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Son las 10 con 45 minutos. 10:45.
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Gente bonita, ya llegamos al final del programa. Muchísimas gracias por habernos estado acompañando, por haber estado disfrutando junto con nosotros las mejores rolas, las mejores canciones aquí en el 101.9, por haberse estado conectando, mandando mensajitos y por supuesto por estarse mandando pues las canciones que querían escuchar y ayudarnos a formar en este momento la programación que ustedes se merecen. Y bueno, vamos a cerrar con broche de oro con Yulidia y Ángel Aguilar, la canción Qué Agonía, y con Cox y la canción Hazme Una Señal. Así que, gente bonita, ustedes quédense disfrutando de las mejores rolas, porque además después comenzamos con el Kiss Mix y las mejores mezclas de los DJs de casa. 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Nos estamos escuchando el día de mañana en punto de las 10 de la mañana para iniciar con solo clásicos de Kiss FM. Así que ya lo saben, vamos a estar con la dinámica de segmentos. Cada segmento va a estar dedicado a un cantante o a un estilo de música o a una época. Así que ya lo saben, vayan armando sus listas para que las ensamblemos y tengamos un programa muy dinámico, muy interactivo y muy entretenido. Soy Enrique Rivadeneira, pásenla de lujo, sean muy felices, diviértanse muchísimo este fin de semana que está comenzando y sobre todo, nada con exceso, todo con medida. Hasta muy pronto, chao.

0: 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Son las 11.
1: 11 o'clock. 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

0: 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En Kiss FM, son las 11 con 34 minutos.
1: 11:34. 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

0: En Kiss FM son las 12 con 5 minutos.
1: 12:05.
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En Kiss FM son las 12:36 minutos. 12:36. 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
3: 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En Kiss FM es la una con 6 minutos.
2: 106.
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0: El Kiss FM es la una con 38 minutos.
1: 1:38.
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0: En Kiss FM son las 2 con 16 minutos.
1: 2:16.
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0: 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Son las 2 con 49 minutos.
1: 2:49.
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0: En Kiss FM son las 3 con 10 minutos.
1: 3, 10.
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0: 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Son las 3 con 25 minutos.
1: 3:25.
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0: En Kiss FM son las 3 con 59 minutos.
1: 3:59.
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0: En Kiss FM son las 4 con 17 minutos.
1: 4:17.
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0: 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Son las 4 con 33 minutos.
1: 4:33.
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0: En Kiss FM son las 5 con 5 minutos.
1: 5:05.
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0: En Kiss FM son las 5 con 18 minutos.
1: 5:18.
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0: En Kiss FM son las 5 con 51 minutos.
1: 5:51.
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0: En Kiss FM son las 6.
1: 6 o'clock.
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0: En Kiss FM son las 6 con 13 minutos.
1: 6:13. 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

0: En Kiss FM son las 6 con 31 minutos.
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0: En Kiss FM son las 6:48.
1: 6:48. 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

0: En Kiss FM son las 7 con 4 minutos.
1: 704 Kiss FM.
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0: En Kiss FM son las 7 con 31 minutos.
1: 7:31. 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

0: 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Son las 7 con 49 minutos.
1: 7:49.
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0: En Kiss FM son las 8 con 2 minutos.
1: 8:02.
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0: 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En Kiss FM son las 8 con 18 minutos.
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muy buenos días, queridos amigos. Hola, ¿cómo están? Les damos la bienvenida a este espacio a través de XFM 101.9. Llegamos al domingo 2 de agosto. Una felicitación especial para todos los que están de cumpleaños el día de hoy, dominguito. Les mandamos un afectuoso saludo desde la cabina del beso, aquí en estas Betinotas, y hoy es domingo, a través del 101.9 de FM. 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Somos parte del corporativo de comunicación Kiss FM, Grupo Cipse, y por supuesto mandándoles un saludote para todos ustedes, donde quiera que nos escuchen, y también invitándole a que me sigan en mis redes sociales. Estoy como Betty Notario Locutora, y también el de nuestra estación, las redes sociales de nuestra estación, que están como Kiss FM 101.9 Campeche. La frecuencia del beso, saludándoles en este dominguito. ¿Cómo la están pasando? ¿Ya desayunaron? ¿Ya madrugaron? ¿Hoy hubo buffet? ¿Ya fueron por su tranca de lechón? ¿Ya fueron a comprar su chicharroncito? ¿O su camarón, su ceviche? ¿Ya prepararon la piscina? ¿O ya se fueron a la casa de la playa? ¿Ya visitaron las playas de Campeche? ¿Vayan a hacer un recorrido entre población y población? Llegamos a este Selchacán y comemos cochinita de Selchacán. Pasamos a Pomuch y nos comemos un rico pancito de allá de Pomuch con un cafecito. ¡Ah, qué rico! Un chocolatito. Todo eso se antoja en este fin de semana. Pero eso y más nos merecemos porque trabajamos toda la semana. Y por supuesto, como es domingo, pues tenemos también nuestro día de fe, tal vez nuestro día, único día de descanso, pero también a veces en casa se torna como el día en que podemos dejar la casa así, muy bonita, y tenemos que ponerle todo nuestro empeño. Hay que organizarnos para todo esto y preparar la semana, que a veces la semana puede ser muy cargada. A veces somos multitask, o sea, somos tan chambeados que tenemos un trabajo por aquí, un trabajo por allá, o tal vez ya no trabajamos, estamos dedicados a la familia, y eso también debe hacernos felices. Amigos queridos, les mando un saludote, gracias por reportarse. Aquí estamos con mucho gusto a través del 101.9. ¿Cómo está el clima en nuestro bello Campeche? Bueno, de pronto que se va la luz y que de pronto pasan cosas allá. Y bueno, pues hoy el clima en un domingo soleadito, 29 grados Celsius en estos momentos. En este dominguito que llegaremos a la máxima 33, la mínima fue de 24 grados Celsius. Así que anótenle. A todos ustedes que me siguen en las redes sociales, también el saludo afectuoso. Vamos con nuestra bella música programada. Esta canción que vamos a escuchar a continuación, esta canción es de Carlos Vives y Ricky. ¿Saben cómo se llama? Es una canción bonita. Así que acompáñense con la música que tenemos aquí en la Estación del Beso, cerquita del malecón, disfrutando de Campechito hermoso.

0: En Kiss FM son las 8 con 30 minutos.
1: 8:30. 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

Así es, amigos, estamos de regreso. Vamos a mandar los primeros saludos de este domingo, recordándoles que tenemos a su disposición la línea de cabina al 981-160-1343. Hoy es domingo, el día. Nos dicen buen día. Hola, Betty, qué bonito es despertar y escuchar esa dulce y melodiosa voz. Aquí dando gracias a Dios por un día y un año más de vida. Estoy cumpliendo años, soy tu ángel. Muchas felicidades, Ángel. ¿Cómo estás? Oye, pues felicitándote. Mira, nada más, nacido bajo el signo de Leo. Oye, estás igual que yo, ¿verdad? Ahí festejando y toda la cosa. Domingo será. Hoy es domingo y no es bueno para trabajar. Oye, pues muchas felicidades. De verdad que la pases a todo dar, que te consientan mucho. El día de hoy, por este cumpleaños número, no me acuerdo.

¿Y cómo dice, y cómo dice, y cómo baila el ángel cumpliendo años el día de hoy? Seguramente festejaste el día de ayer, ¿verdad? Pero has de estar así como el mariachi loco. No, hombre, pues muchas felicidades, que te hayan cantado las mañanitas, que te hayan apachurrado con pastel y con mucho amor. Y si nadie lo hizo, pues aquí lo hacemos poniéndote esta canción.

8:40. Un saludote para nuestro amigo Ángel, que hoy está cumpliendo años en este dominguito. Oye, pues que la pases a todo dar. De verdad que la pases muy bien en el día de descanso, ¿verdad? Y bueno, vamos a continuar con más saluditos en este día a todos los que hayan acumulado los cumpleaños para el fin de semana. Buen día, Betty. Un fuerte abrazo para mi esposa Keila y a mis hijos Isel y Yadiel. Extrañan escucharte por las mañanas antes de irse a la escuela. Bueno, pues ya pronto, el 31 de agosto ya se reincorporan, ¿no? Al final de este mes ya se reincorporan a la escuela. Pasan rápido los días, pasan rapidísimo, así que seguramente deben de estar listísimos para ir a la escuela. Y qué bueno, ¿sabes qué es lo mejor? Que vayan con ese entusiasmo, con ganas de aprender, con ganas de hacer amigos, con ganas de la dinámica face to face, o sea, cara a cara con todos los compañeritos, de que conozcan a su nuevo maestro, de que las actividades en la escuela sean cumplidas con la disciplina y con la responsabilidad que tengan la edad que tengan, siempre que sepan que tienen obligaciones, que tienen deberes y que también tienen derechos. 8:42. Buen día para todos. Gracias. Nos dice Jolly Pereira, buenos días, Betty preciosa, feliz domingo, pásala súper bonito y bendiciones, saludos para las niñas de la casa y para la abuelita que las adora. Ay, qué abuelita tan querendona, así somos, ¿verdad? Sí. Saludos para las niñas de la casa, saludos, Betty, también para tu hermosa familia, muchas gracias. Para tus niños preciosos de casa, así es, mis mellicitos, están ahí en casita, que por cierto ya están mudando los dientitos. Ya son un par de vampiritos. Bueno, nos dicen, hola, sí, Betty, la pasé súper en familia y amigo. Gracias de nuevo, Betty, eres un amor. Pues felicidades, Ángel. Hoy es domingo y no es bueno para trabajar. Amigos, hablando de felicidades y de la gente que nace precisamente para estas fechas, somos los Leo más hermosos del mundo. Sí, nos encanta, ¿verdad? Nos encanta. Creo que nos encanta cumplir años. No importan los años, no importa que se nos acumulen los años, pero nos encanta festejar. Sí, nos gusta festejar y nos gusta que nos consientan, que nos quieran, que nos amen y que seamos todos muy felices. Oigan, les mando un afectuoso saludo a todos los que, como siempre, nos escuchan. Fíjense que el Día Mundial de la Alegría fue el día de ayer, Día Mundial de la Alegría. Y bueno, en mi caso, mi espíritu sensible es muy alegre, pero también mi nombre de pila, mi nombre es Beatriz. Y cuando la primera vez que me dijeron el significado, perdón, de mi nombre, pues la verdad que me dio más alegría todavía saber que Beatriz significa la que da alegría. Y siempre me gusta hacer énfasis en esto porque todos los seres humanos pues no somos perfectos, ¿verdad? De pronto como que nos ponemos así algo chipis, no siempre podemos estar perfectos, pero también tenemos derecho a ser imperfectos. Pero regresando al tema del Día Mundial de la Alegría, fue ayer 1 de agosto y hoy creo que seguimos con ese ánimo, ¿verdad? Porque es fin de semana, porque estamos iniciando un nuevo mes, es el octavo mes del año, pero ¿qué significa? ¿Qué es la alegría? La alegría es una emoción, esa emoción es importante para el bienestar humano, tiene un impacto positivo en nuestra salud física, también en nuestra salud física y también en la mental, y fomenta la creatividad, fomenta la productividad y las relaciones positivas. ¿Qué hace la alegría en nuestra vida? Pues la alegría libera endorfinas en nuestro cerebro y estas actúan como unos analgésicos naturales que reducen esos niveles del cortisol. Recuerden que cuando estamos enojados producimos cortisol. Al producir cortisol nos enfermamos, nos envejecemos más rápido, así es. Y también activamos la famosa hormona del estrés que nos hace enfermarnos un poco más. Así que por eso es importante estar alegres a pesar de los pesares. Esto se traduce cuando estamos alegres en una menor tensión muscular, también una mejor
calidad de sueño y un sistema inmunológico más fuerte. Hay que recordar que la alegría también está relacionada con una presión arterial muy baja y un menor riesgo de enfermedades cardíacas. ¿Qué pasa con esto? Pues esto se debe a que hay cosas que sí influyen, ¿eh? Se debe a que la alegría reduce la inflamación y mejora la circulación sanguínea. Por eso, amigos, hay que estar alegres. Vamos a ir a un corte comercial y regresamos. Yo soy Betty Notario, estás escuchando La Estación del Beso, aquí en Kiss FM 101.9, y estas son las Betty Notas de Hoy es Domingo.

0: 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En Kiss FM son las 8 con 46 minutos.
1: 8:46. 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

0: 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En Kiss FM son las 9.
1: 9 o'clock. 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

0: Así es, amigos, aunque hoy es domingo, ese fondo musical también se presta para que estemos muy luminosos. Saludos para todos donde quiera que nos escuchen. Yo soy Betty Notario. Estas son mis Betinotas de hoy es domingo a través de la frecuencia del beso. Está sintonizando Kiss FM 101.9 desde San Francisco de Campeche, México. 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
0: Tenemos un hermoso clima el día de hoy, un domingo soleado y con la esperanza de que todo será un día bendecido. Gracias a todos ustedes por escucharnos. De verdad, amanecemos de muy buen humor siempre. Con todos ustedes, ese cariño, esa interacción que tenemos. De martes a viernes a las 5 de la mañana. Y lo hacemos sábados y domingos de 8 a 10 de la mañana. Nos dicen, a ver, buen día Betty, bendiciones de parte de Pablo Zip, diario, te escuchamos en Lerma. El gallito madrugador número 1000 está disfrutando de un rico desayuno. Y bueno, pues muy buen provecho, qué rico. A ver, platícanos, mi gallito madrugador número 1000, Pablito Zip, ¿qué estás desayunando? Presúmenos, mándanos una foto para que me muera de la envidia. Tengo hambre, pero no importa, me muero de la envidia con gusto.
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0: Bueno, otro saludito que nos dicen, saludos. Saludos, buen día de parte de la familia Rosa Saqué, aquí de la avenida Lázaro Cárdenas. Por cierto, mi esposa igual es Leo y ya casi es su cumple, que le vamos a regalar a la esposa. Muchísimas felicidades. Esto es de parte de, a ver, nos dice la familia Rosas, aquí nos dicen el esposo Héctor Rosa. Saludotes, Héctor, espero que la estés pasando bien. Y a tu esposa, la señora Elena, que nos escuchan los sábados, nos escuchan los domingos, y ya se acerca el cumpleaños de Elena, así que hay que ponerse guapos, Héctor, lo siento.
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0: Bueno, pues provechito para todos, de verdad, qué rico han de estar comiendo, desayunando, yo aquí viendo nada más como los chinitos. No importa que yo esté viendo como los chinitos, chinita ya estoy. Oigan, vamos con esos saluditos que nos llegan. Tengo un saludo, el saludo de Yoli Pereira, como siempre, con un audio allá que nos dice que pasemos un feliz domingo. A ver, vamos a escucharlo, a ver qué nos dice. Seguramente son las princesas, ¿verdad?
2: Hola, Betty. Muchas gracias, corazón, por el saludo. Lo escuché. Y muchas felicidades por tu cumpleaños pasado. Te mando las mejores vibras y muchas bendiciones y mucho éxito en todo lo que te propongas, ¿sale? Fuerte abrazo para ti.
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Muchísimas gracias. Son bien recibidos tus mensajes, mi querida Yoli Pereira. Gracias, gracias porque me siguen felicitando. A pesar de que hasta el pasado 29 de julio fue el cumpleaños número, no me acuerdo. Pero gracias. De verdad que tengo tantos, personas que me mandan mensajes y siempre se acuerdan de mí durante mucho tiempo. Son largas amistades a los cuales les tengo mucho cariño y a los que en un momento dado se convirtieron de ser radioaficionados, radioescuchas, pasaron a ser amigos míos también. Un fuerte abrazo. Gracias, gracias por todos los buenos deseos, los buenos momentos, las oportunidades de crear amistades y lazos emocionales. Eso es lo más importante de la vida. A todas horas, con la... También, por supuesto, saludotes y gracias, gracias para toda mi familia, para también para las personas que están conmigo a mi alrededor, que mis bebés, mis hijas preciosas, mis compañeros de trabajo y también mi compañero que se esmeró mucho en consentirme. Así que un saludo para él. Y bueno, para ustedes, muchas gracias, amigos. Gracias. Bueno, vamos con esto que nos dicen. A Maciel Ortega nos dice, excelente, excelente día. Dios te bendiga. Y también a Stan Rey nos dice, excelente día, Betty. Una felicitación a Carlitos Guerrero Vázquez. Ayer fue su cumpleaños de parte de toda su familia y amigos. Ya festejaron, ¿verdad? Saludos a José Francisco Sainz Pech. Ay, es que me están comentando, Betty, ¿qué se te antoja para tu cumpleaños? Bueno, no importa que no me hayan mandado mi regalo de cumpleaños, pero ¿qué se me antoja? ¿Qué se me antoja el fin de semana? Bueno, unos, una botanita así. Bueno, es que me están preguntando y aparte el domingo es así como para hablar de comida, ¿no? Se me antoja así como que un platón lleno de charritos. Sí, ya la botana campechana con jamón y queso, mucho chile jalapeño, también un rico refresquito de ese té que venden por allá. Saludotes también para Keila. ¿Y qué otra cosa? Una tortita de lechón, también se me antoja unos camarones al coco. Soy muy aficionada a los camarones al coco. Empanizaditos, también. Al ceviche con... ¿Cómo no, señor? Al pescadito asado. ¡Ah, qué delicia! A un cóctel de camarón, ¿por qué no? ¿Por qué le voy a decir que no? Un pibipollo, así, mini pibipollo recalentadito. Bueno, ayer mi amiga Loli me invitó un mondongo sabroso, delicioso. Oigan, pero sí, una empanada así de rajas. ¡Qué delicia, ¿verdad? Oigan, ¿y qué otra cosa se me antoja? Es que soy de buen diente, aunque usted no lo crea. Sí, hablando de comida, es que me presumen su comida. Y yo digo, pues, ¿qué se me antoja? También me preguntan, ¿qué se me antoja? ¿Qué se te antoja, Betty? Bueno, pues, de todo. Soy buen diente, definitivamente. Pero fíjense que desde anoche estaba con el antojo de un tamal colado. Un tamal colado, qué delicia. Pero es todo un arte prepararlo, ¿verdad? ¿Quién me ayudó? Sí. A encontrar aquella... Bueno, manden su mensaje al 981-160-1343. Seguramente quienes nos están escuchando allá en el transporte público, en los Kosh, seguramente ya se les antojó y ahorita que bajen al paradero ya en el camión se van a comprar un tamal o van a ir a los cocteleros o van a ir al 7 de agosto y se van a preparar allá un rico coctelito, ¿verdad? Pues ahí me lo presumen. Oigan, y para los que me siguen en las redes sociales, gracias. Esos mensajes que estamos leyendo, que nos dicen, a ver, Rosario Nal nos dice, buen día, amiga, que hoy, a ver, Betty, amiga Betty, saludos, que hoy sea un lindo día para ti, para todos los que escuchan Kiss FM. Gracias, preciosa Rosario Nal, mi querida piñita, se identifica con su piña. Carlos Matucci nos dice, buenos días. José Jesús Jurado nos dice, buenos y radiantes días, Betty Notario. Saludos cordiales desde el barrio de Santa Lucía. Excelente domingo familiar. Como siempre te saludo y te deseo lo mejor. Espero que la hayas pasado súper el día de ayer en tu cumpleaños. Gracias. Festejamos, casi son como fiestas patronales, ¿eh? Hola, buen día hermosa, nos dice Carlos Ortiz. Ramón Balán, lindo día, Betty. José Armando Guzmán, feliz. Buenos días, feliz domingo. Hoy juegan los Tigres de Tinum contra los
Titanes de Campeche del béisbol en Tenabo, nos dice Víctor Zen Martín, que le manda saludos a su hermosa familia. Nos dice saludos, hermosa Betty, saludos desde Tinún, Campeche, familia Zen Mo, te saluda con afecto, gracias, como siempre los llevo en mi corazón, y gracias y que gane el mejor en este encuentro entre los Tigres de Tinún y los Titanes de Campeche en un béisbol de Tenabo, Campeche. Saludos para la gente de Tenabo. Saludos, hoy es domingo y espero que puedas disfrutar al máximo de este día, nos dice Román Zip Mus, y que tengas excelente día. Gracias, muchas gracias. Gracias, yo recibo todos sus mensajes, sus saluditos, sus comentarios. Pita Pita Maquinita, que también nos está saludando, a Wilfredo Más Pech, también a José Ángel Aznar Serrano, a Rubén en Leymar, saludotes, también a Reina Caballero, que nos está escuchando, también a Ipe Men, saludotes, gracias de nueva cuenta. Por tenernos presentes, saludotes, que tengan un bonito día. Y bueno, pues repórtense, 981-160-1343, también es el número directo de cabina. Oigan, ¿y qué nos dice aquí nuestro amigo Gregorio Scholl? Gregorio, ¿cómo estás? Nos dice Betty, te mando un saludote, bendiciones para ti, todo el equipo, de parte de tu fan número 4000. Gregorio Scholl, a ver si me puedes complacer con una canción de Caifanes o Ricardo Arjona. Bendiciones y buena vibra. Un abrazote para

0: En Kiss FM son las 9:16.
1: 9:16.
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0: Así es, amigos, 9:23 a.m. esta mañana del 12 de agosto del 2026, escuchando la mejor estación, KISS FM 101.9, la estación de las patitas en la calle. Oigan, vamos con más saluditos que nos dicen por acá. Buenos días, Betty, que Dios me la bendiga de parte de la familia Pisté San Miguel. Órale, muchas gracias, muchas gracias. Oigan, qué bonito recibir un mensaje, pero más que nada, la gente cuando habla o mensajea de corazón siempre dice una palabra mágica: Dios te bendiga. Eso es muy bonito, eso es, atrae cosas muy, muy bonitas y las bendiciones son de regreso también. Muchas gracias a la familia Pisté San Miguel. Otro mensajito que nos dicen: buenos días, Betty Notario, desde conocida sastrería allá en La Colosio, te escucho desde aquí, saludotes para nuestro amigo el señor Durán, como siempre, que está muy pendiente de nosotros y nos escucha allá, que trabaja también los domingos. Y ya quedé de visitarlo, pero pues se me olvida. Y mientras ando mis pantalones arrastrando. Es que soy muy pequeña. Y de por sí los pantalones tienen como unos... ¿cuántos metros? No, la verdad no lo sé, pero... Es que en mi clase de costura sacaba siempre 6. No, saludos para nuestro amigo de esta sastrería allá en La Colosio. A toda la gente que escucha radio hoy, hoy, hoy.
1: Hoy es domingo y no es bueno para trabajar.
0: Vamos a mandar un saludo para mi muy querida amiga, aunque lo dude, su marido, su esposo, ¿verdad? Como diría Niulka, su esposo, su boy. No, un saludote para mi querido amigo Roger, que nos están escuchando seguramente desde el coach, ¿verdad? Nos dicen, mandan felicitaciones a Gina. Así es, una de nuestras amigas del grupo de los años maravillosos. Gina, hoy está cumpliendo años, que canceló su fiesta, mira. Y ya no nos invitó, ya no. No, saludotes para Gina por su cumpleaños. Felicidades también a ella y también a mi amiga Fátima. Saludotes también. Ah, qué rico. Y están desayunando lechón, Roger. Guárdenme, aunque sea el cuerito, por favor. Fíjense que yo no comí el cuerito de la torta de lechón, pero ni comiéndolo engordo. ¿Cómo va a ser eso, verdad? 9:25 a.m. Gracias, amigos. Provechito para todos ustedes. Gracias. Que la pasen muy bien a todo dar, a la gente que nos está sintonizando hoy, a todos los que también están mandando su mensaje. Saludos también a mi amiga Gaby Mena por esas mañanitas así estilo Marilyn Monroe. Un happy birthday to you. Y saludotes, gracias, gracias, gracias. Bueno, vamos con otro saludo para Marti Chan, a Verónica Moa. Saludotes, Vero, ¿cómo estás? Mira nada más, Marti también nos está escuchando. Y también a mi amigo Jorge Ruiz, allá en el barrio de Santa Ana. Somos santaneros, ¿verdad? De nacimiento. El hermoso barrio de Santa Ana, donde nació Betty Notario. Donde nací, en la calle Costa Rica. Mi querida calle Costa Rica. Así es, muy bien. Vamos a continuar, Betty, saludos. Aquí escuchando desde el coach, Ruta Hospitales, saludote.
2: Espera en el carbón.
0: Otro saludo que nos llega de Ceci y Félix, que nos dicen: buenos días, Betty, qué bueno de escucharte de nuevo, tu melodiosa voz, ya te extrañábamos. Quiero unas fanfarrias porque mañana estaremos de aniversario de bodas. Miren nada más, 35 años de estar juntos en las buenas y en las malas, pero siempre juntos. Oigan, son un ejemplo. Vámonos a tomar un café, por favor, denme consejos. Ay, y no, y nos dicen con amor, y así seguiremos hasta el último aliento. Gracias, Félix y Ceci. Oigan, los admiro. Un fuerte abrazo para ustedes. Muy feliz aniversario, 35 años. Ay, qué tiempos, ¿verdad? Oigan, ahí me cuentan luego cómo se conocieron. A mí me encanta saber de esas parejas que logran mantenerse por muchos años y sobre todo con estas modernidades, a pesar de que lleven años, he escuchado de muchas separaciones, muchos divorcios, algunos que son así como convenidos, ya cada quien deciden, otros no, que definitivamente no se quieren ni volver a ver en toda su vida, pero otros se mantienen, a pesar de los pesares se mantienen y no todo es perfecto. perfecto, pero bueno, la vida es vida. Hay que vivirla y si es acompañado, mucho mejor. 9:28. Vamos a ir al siguiente corte musical que vamos a dedicar para nuestros queridos amigos. Y también para todos ustedes que nos escuchan, tal vez en el transporte público, en carretera, nos están escuchando en el mercado Pedro Sáenz de Baranda, en algún supermercado. Nos escuchan en su automóvil, en el malecón. En casita, seguramente en la cocina, viendo a ver qué se nos antoja del buffet de la semana. O ya presumiéndome que ya comieron su torta de lechón y yo no he probado mi torta de lechón. Oiga, pero también siguen preguntando qué se me antoja. Yo me gusta... Fíjense que el otro día probé unos panuchos de marisco. ¡Qué delicia! Así es, zumba, vamos a ir al corte, no tardo nada.

0: Bueno, antes de ir al corte comercial, la canción que sigue estaba para nuestros amigos, para Félix y para Ceci, es de Gloria Estefan. Es una canción muy bonita que se llama Con los años que me quedan. Ay, me encanta esa canción. Bueno, vamos con esto, amigos, no tardamos nada. Sigan reportándose a cabina, con mucho gusto para mandar todos sus saludos. Y por supuesto, les invito a seguir en mis redes sociales, en Betty Notario Locutora, y en esa frecuencia, la frecuencia del beso, 101.9 de FM.
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Así es, amigos, continuamos 9:41 aquí en Cabina del Beso. Yo soy Betty Notario, como siempre muy feliz de poder compartir con todos ustedes esos mensajes, pero también el interactuar, el estar aquí con todos y bueno, pues poder saludarles en dominguito. Nos dice Manuelito Pereira, buenos días a la voz más pispireta, hermosa de la radio campechana, en pleno servicio de lavandería, nos dice, escuchando el mejor programa radial. Abrazos, querida Betty, Dios te bendiga. Gracias, Manuel. Nos dicen, buenos días, Betty preciosa, gracias por esta linda melodía, me encantó, Dios te bendiga siempre, de parte de Noemí. Saludos, Noemí, muchas gracias, qué bueno que te gustó, seguramente tu corazón está pues latiendo con fuerza, con intensidad, con esa energía mágica que una canción nos hace recordar momentos, momentos que son los momentos de la vida. Hoy es domingo y no es bueno para... Otro mensajito precioso que nos dice, buenos y bendecidos días, mi queridísima y hermosa Betty. Dios le bendiga a ti y a tus radioescuchas, deseándoles un hermoso domingo familiar de parte del patito del taxi 1195. En español y en inglés, hoy es domingo. Vamos a un corte musical. Esto es el grupo Mocedades y Gloria Trevi. Esto se llama Amor de Hombre.

0: 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Son las 9 con 46 minutos.
1: 9:46. 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

Amigos queridos, ha llegado el momento de despedirnos por el día de hoy. Les agradezco de antemano su tiempo, su atención, los segundos para enviar un audio, para mandar su mensaje, tanto a mis redes sociales como el número de cabina. Desearles que tengan un excelente domingo, un fin de semana hermoso. Marco Arroyo, te mando saludotes. A toda la gente que se dio ese segundo para seguirnos en redes, para escribirnos, para mandarnos un WhatsApp, para mandarnos un audio y pedir su canción favorita o su saludo favorito. Este saludito que voy a dar es para... A ver, tenemos aquí, saludos para Roberto Rodríguez Mae, nos dice, buen día, mándame un saludo, te estoy escuchando. Roberto Carlos se llama nuestro amigo Radio Escucha, gracias Roberto Carlos. Hoy es domingo. Marco Arroyo, gracias. José Armando Guzmán, a Lulú Gutiérrez, que como siempre nos escucha con un cafecito en mano, dice. A ustedes, amigos. Wendy Magaña, saludos, Wendy, ¿cómo estás? Charlie Basta, Mika Jan, saludos. Marty Chan, Yoki López, Olga León, mi querida amiga Olga León. A David, saludos, David. A Darcy Díaz Lanza, mano, saludote. A Carmen Mena, Rosarito Nal, Sonia Candelaria Méndez, también a Fran Chan, Ángeles Q, a Carlos Salazar, Juan Puerto, también a Irvin Aguilar García, Adri Callejas, a Wilfredo Más, a Beto Chan, a Marco Antonio Montenegro, Humberto Alejandro, Elena Aque, Enrique Solís, Mario Fajardo, Román, en fin, a todos ellos, gracias. Y por último, tenemos aquí, nos dicen, bueno, bendecidos días. ¿Qué hace una abeja en el gimnasio? ¡Zumba! Aquí escuchándote, rumbo a Mérida, atentamente, Valentino Gelatino. Saludos desde Suktuk, te estoy escuchando. Aurelio Cocón, saludos, Aurelio. Nos vamos, amigos queridos, que tengan buen domingo. Recuerden que mañana lunes es nuestro descanso. Regresamos hasta el martes, 5 a.m. por Kiss FM. Soy Betty Notario, gracias.

0: 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En Kiss FM son las 10 con 2 minutos. 10:02. 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

0: 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En Kiss FM son las 10 con 15 minutos. 10:15.
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Día del octavo mes del año, ya vamos con más de la mitad, bien, bien avanzada la más de la primera mitad de este año. Ya nos la echamos, ya terminó, ya se te fue el 2026, la primera mitad, y ya estamos, pues, ya nos echamos las dos terceras partes de la segunda. Bueno, estamos en eso, estamos iniciando, echándonos las dos terceras partes. Sí, la primera de las dos terceras partes es importante aclarar. Sí, porque son 6 meses, lo divides entre tres. Ahí está. Ahí está. Dos sextas partes. Estamos iniciando por la segunda de las dos sextas partes del segundo semestre del 2026. Porque ya, sí, se está yendo como agua el tiempo. Estamos ya. En un parpadeo, en menos de 100 días ya es Halloween y Día de Muertos, así que imagínense. Y tenemos una temperatura, la verdad, bastante, bastante cálida, bastante intensa, 33 grados Celsius con sensación térmica de 36. Así que hay que tener mucho cuidado. Tenemos una temperatura de una humedad de 57% y además viento que viene a 5 kilómetros por hora. Bastante, es una brisita apenas que viene del este. Sin embargo, alrededor de la 1 o 2 de la tarde puede que se incrementen el fresco, porque va a haber viento de 13 a 18 kilómetros por hora que viene del norte. Viento de componente norte, así que pues pese a que va a estar soleado, va a estar haciendo fresquecito esa hora. Por eso más o menos esa hora también es que empezará a llover en algunas partes de la entidad, pero 15% del área nada más, así que aquí en la ciudad dudo que realmente vaya a afectar algo. Claro, el clima no tiene palabras y en el transcurso del día puede cambiar todo, ¿verdad? Pero esto es lo que más o menos estamos checando que puede llegar a ocurrir. Mandamos saludos muy especiales a la familia Pisté en San Miguel, de parte de Sara, que los quiere mucho. Y si le podríamos poner la canción que no sabe bailar de los 80s. Claro que sí, al volver del siguiente corte comercial vamos a tener canciones precisamente antreras, precisamente de ese tipo de rolitas, que no sabe bailar, buenísima rola. Y bueno, después de eso vamos a estar preparando todo ese segmento, ¿verdad? Con ese tipo de rolitas de Magazine 60 es esta rolita que va a venir. Así que con muchísimo gusto, ahí lo vamos a estar preparando para todos ustedes. Mientras tanto, mándenos mensajitos de otras canciones similares a Magazine 60 que no sabe bailar para que nosotros las vayamos poniendo. Por ejemplo, de Silver Pozzoli, creo que hay unas muy buenas. Que podrían servir. Ahí está Around My Dream. Buenísima rola. Está esa rolita. Pero ahorita vamos a seguir con música de Madonna, de la reina del pop. Porque así arrancamos el programa de hoy. Con Crazy for You y Open Your Heart. Ahorita nos lanzamos con Papa Don't Preach. Y después Like a Virgin. Y con esto nos vamos a la segunda pausa de este segmento musical. No se vayan y quédense con nosotros disfrutando de las mejores rolas y sus mensajitos, ya lo saben, listos para recibirlos al 981-160-1343. Repito, 981-160-1343. Saludos también, mira, tenemos un mensajito desde las 9:30. Don Papo de Betania que nos escucha y nos pide la canción de Tarzan Boy y Hotel California. Al ratito vamos como los acomodamos.

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1: En Kiss FM son las 10 con 30 minutos.
2: 10:30. 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
1: En Kiss FM son las 10 con 46 minutos.
2: 10:46.
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0: 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En Kiss FM son las 11 con 3 minutos.
1: 11:03. 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

Continuamos con más música. Gracias, gracias, gente bonita, por seguirnos sintonizando, por seguir estando disfrutando de las mejores canciones junto con todos nosotros en este, su programa favorito.

Y bueno, el siguiente segmento va a estar dedicado principalmente a The Eagles. Así que estaremos disfrutando de New Kid in Town y Hotel California y por supuesto también The Long Run. Así que si tienes alguna rolita que quieras estar escuchando de estos caballeros, pues tenemos todavía dos segmentitos dedicados a ellos para que podamos estar disfrutando de la mejor música. Échanos un gritito, mándanos un mensajito y decirnos, ¿sabes qué, tío Enrique? Yo quisiera poder escuchar la canción tal y me dices de The Eagles, que está buenísima, es mi favorita, aunque no sea las más populares de toda la vida. Así que con muchísimo gusto nosotros aquí vamos a estar preparando por segmentos. Y ahorita pudimos disfrutar básicamente canciones que representaban lo que es el pop synth, ¿no? Esas canciones poperas para bailar, para echar relajo, para ir a la disco, al antro, y que utilizaban básicamente el sintetizador como medio de animar, de musicalizar, de meter el feeling y de representar un sentimiento, una postura incluso ante el arte, ante la situación social, global, económica o simplemente ante el entretenimiento y la forma de pasar el tiempo entre los chavos.

Mientras tanto, seguimos nosotros con más música. Arrancamos ahorita una pausa comercial y al volver tendremos nuestro segmento especial de The Eagles. Así que no se vayan, súbanle a su radio y, por supuesto, mándenos sus mensajitos al 981-160-1343. Repito, 981-160-1343. Yo soy Enrique Rivadeneira y tú estás escuchando Solo Clásicos de Kiss FM.

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1: En Kiss FM son las 11 con 14 minutos.
2: 11:14. 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

0: 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Son las 11 con 32 minutos.
1: 11:32. 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
1: En Kiss FM, son las 11 con 45 minutos.
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Continuemos, damas y caballeros, con música increíble. Pudimos disfrutar hace unos instantes de rolas de Rod Stewart y Toni Braxton. Son canciones que son baladas románticas en inglés de los 90s. Y ahorita vamos a continuar con más música. Por ejemplo, tendremos algo más movido, más acelerado, como Ricky Martin. La canción She Bangs y Supreme con Robin Williams. Así como esta canción increíble. A mí me gusta mucho esta de American Woman. Que obviamente pues es de Lenny Kravitz, pero es una rola que en los 90s pegó con mucho, mucho sabor. Así que quédense con nosotros y sigan sintonizando la Estación del Beso. Ya saben que sus mensajitos al 981-160-1343, repito, 981-160-1343.

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1: Son las 12. Es la hora del Ángelus. El ángel del Señor anunció a María y concibió por obra del Espíritu Santo.

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Damas y caballeros, continuamos con más música y ahorita vamos a arrancar con un especial de Abbas. De Abba. Efectivamente, vamos a estar disfrutando de Mamma Mia a continuación, luego Dancing Queen, seguido después de nada más y nada menos que Knowing Me, Knowing You, y de, obviamente, Give Me, Gimme, Gimme. Choladas de canciones, hermosuras de canciones, bellezas de canciones y de los mejores éxitos que tiene ABBA para todos ustedes. Aquí viene, obviamente, en la Estación del Beso, así que suena su radio y prepárense para un viaje musical a través de este grupo que les va a dejar con una sonrisa en el rostro.

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1: En Kiss FM, son las 12:16.
2: 12:16.
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3: En Kiss FM, son las 12:33.
4: 12:33.
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2: En Kiss FM, son las 12 con 44 minutos.
3: 12:44.
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1: En Kiss FM son las 12:58 minutos.
2: 12:58. 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

Damas y caballeros, continuamos con más música. Muchísimas gracias por seguirnos sintonizando y por estar mandando sus mensajitos para poder armar las listas que tenemos aquí preparados para ustedes, los segmentos dedicados a pues canciones en especiales, a artistas en especial o a géneros específicos, porque bueno, hace ratito pudimos disfrutar de, por ejemplo, a ver, aquí tenemos John Lennon con Just Like Starting Over. También disfrutamos Woman y la canción épica, clásica, Imagine. Esas canciones, pues parte de ellas nos las solicitó nuestra amiga Patty, que nos está sintonizando. Así que muchísimas gracias, Patty. Ten un excelente día y qué bueno que nos estás mandando mensajitos para pedir las rolas más maravillosas. También escuchamos previamente Earth, Wind & Fire de September y también Boogie. Bueno, Boogie, no se me llama así la canción. Boogie Wonderland, ahí está. Boogie Wonderland es el nombre de la canción que nos habían estado recomendando nuestro amigo Isaías. Así que bueno, ahí está. Isaías y Edwin nos habían pedido esas rolitas. Y Edwin también nos pidió The Def Leppard, Let's Get Rocked. Así que preparamos esa. Y dije, bueno, ya vamos a escuchar a The Def Leppard. Entonces nos seguimos ahorita con Tonight y Hysteria. No se vayan porque hay mucho que seguir disfrutando. Vamos al volver del siguiente corte comercial a escuchar a Lime con Your Love y también Unexpected Lovers. No se vayan y sigan sintonizando la mejor de las estaciones aquí en el 101.9.

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1: En Kiss FM. Es la 1:16.
2: 1:16.
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1: En Kiss FM es la 1:31.
2: 1:31.
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0: 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En Kiss FM, es la una con 45 minutos.
2: 1:45. 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
1: Damas y caballeros, acabamos de disfrutar rolonas impresionantes como Unchained Melody de Righteous Brothers, también You're the Best de Joe Esposito y I Will Always Love You de Whitney Houston. Todas estas son canciones que han aparecido en el cine, efectivamente. Han sido temas centrales de algunas películas de las más importantes, como bueno, El Guardaespaldas de Whitney Houston, como Karate Kid con Joe Esposito y Ghost, La Sombra del Amor con Righteous Brothers y sus respectivas canciones. Así que esperamos que hayan disfrutado muchísimo. Mandamos un saludo muy, muy especial para nuestro amigo Aurelio Cocón, que nos está sintonizando, a la grandiosa Patti, que siempre nos está escuchando, y también al buen Ernesto, que nos sintoniza con mucha, mucha alegría desde Champotón y nos pidió esta rolita de You Are The Best. Ahorita, ¿con qué nos vamos? Ahorita vamos a meterle más al punchis punchis. Vamos a meterle a un beat más intenso. Vamos a meterle a un grupo que definió prácticamente el estilo musical de los antros ahí de los años 90. Estoy hablando de Corona, The Rhythm of the Night, por supuesto, Baby Baby y Try Me Out. Así que tres canciones que no necesitan presentación, solo necesitan que las disfrutemos. A continuación, súbele a tu radio porque estás escuchando Kiss FM 101.9 con el tío Enrique y Solo Clásicos.

0: En Kiss FM son las 2 con un minuto.
1: 2:01. 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
1: En Kiss FM son las 2 con 16 minutos.
2: 2:16.
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10: Damas y caballeros, tuvimos un segmento dedicado a puras canciones hipsies. Sí, porque nos habían pedido I Feel Like a Woman y también I'm Too Sexy. Y dije, pues vamos a juntarlas. Y de una vez, ya que estamos en estas, con Joe Cocker, la canción You Can Leave Your Hat On. Así que espero que les haya gustado, mi gente bonita. Y arrancamos con más música. Ya estamos cerquita de finalizar el programa de hoy. Varias personas me han estado pidiendo canciones de Michael Jackson, así que vamos a cerrar con broche de oro con algunas canciones del rey del pop. Pero antes vamos a disfrutar de unas canciones excelentes de la legendaria banda Pink Floyd. Iniciamos con High Hopes y después seguimos con Another Brick in the Wall, así que esperemos que les encante. Y gente bonita, muchísimas gracias por haber estado colaborando con la programación del día de hoy. Ya no tenemos más espacio para poder seguir acumulando cancioncitas, pero bueno, ya lo saben, el próximo sábado vamos a seguir sintonizándonos, vamos a seguir disfrutando de la mejor programación, de las mejores canciones, de los mejores clásicos en Kiss FM 101.9. Pero todavía no nos despedimos.

0: En Kiss FM son las 2 con 32 minutos.
1: 2:32. 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
1: En Kiss FM son las 2 con 46 minutos.
2: 2:46.
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0: Damas y caballeros, ya llegamos al final de nuestro programa. Muchísimas gracias por habernos estado acompañando. Pásenla de lujo, tengan una excelente tarde. Mi nombre es Enrique Rivadeneira y nos estaremos escuchando el día de mañana en punto de las 10 de la mañana para poder disfrutar de Showkiss por Kiss FM, por supuesto, aquí en el 101.9. Sean muy felices, súbanle su radio y cerramos con broche de oro con el rey del pop, Beat It y Who Is It. Con esto decimos hasta muy pronto, sean muy felices y sobre todo recuerden continuar en sintonía de la Estación del Beso. Después continuamos obviamente con Back in Time, las mejores rolas que llegaron para quedarse en tu idioma. Hasta muy pronto, chao.
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0: 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En Kiss FM son las 3 con 2 minutos.
1: 302. 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
6: ¿Recuerdas cuando tu perro corría como loco detrás de una pelota? Saltaba el sillón de un brinco y te recibía en la puerta con una energía que parecía no tener fin. Un día te das cuenta de que ya no corre tan rápido, que le cuesta trabajo subir las escaleras, que duerme más y come menos. Tu lomito está envejeciendo. Y así como él te acompañó toda la vida, ahora te toca a ti acompañarlo a él. Lo primero que hay que saber es que la vejez no es una enfermedad. Es un estado fisiológico natural que atraviesan todos los seres vivos, incluidos nuestros compañeros de cuatro patas. Pero ojo, no a todos los perros les llega la vejez al mismo tiempo. Los de raza grande, como un pastor alemán o un labrador, se consideran adultos mayores a partir de los 6 o 7 años, porque celularmente se desgastan más rápido. En cambio, los de raza pequeña, como un chihuahua o un poodle, pueden no entrar en esta etapa sino después de los 10 años. Cuando tu perro envejece, los cambios no solo son de comportamiento, su cuerpo también se deteriora. Si no se cuida adecuadamente, puede desarrollar sarcopenia, que es la pérdida progresiva de masa muscular. Esto le provoca dolores crónicos, debilidad en las patas y dificultad para levantarse o mantenerse de pie. Y el problema va más allá de las piernas. El músculo no solo sirve para caminar, también produce sustancias llamadas mioquinas, que ayudan al metabolismo y facilitan la comunicación entre el cerebro y el hígado. Cuando el músculo se pierde, todo el organismo se resiente. Además, pueden aparecer padecimientos como insuficiencia renal crónica, artritis y hasta algo parecido a la demencia senil humana, que los veterinarios llaman síndrome de disfunción cognitiva canina. Sí, los perritos también pueden olvidar dónde está su plato o desorientarse en su propia casa. Ahora, la buena noticia. Hay mucho que puedes hacer para mejorar su calidad de vida. Llévalo al veterinario al menos cada 6 meses y pide que le hagan estudios de sangre, porque el diagnóstico temprano es clave para que cualquier tratamiento sea eficaz. Mantén al día su vacunación y desparasitación. Cambia sus croquetas por unas formuladas especialmente para perros maduros, con menos proteína. Límpiales los oídos y báñalo una vez al mes. Déjale juguetes para que se entretenga y mantenga la mente activa. Y sobre todo, no lo obligues a hacer cosas que ya se le dificultan. Tenle más paciencia. Sácalo a pasear periódicamente, pero a su ritmo. Y dale el cariño que siempre mereció. Tu perro te acompañó en tus peores días sin pedir explicaciones. Ahora que le toca a él caminar más lento, es tu turno de ajustar el paso. Estos bellos seres han sido nuestros compañeros durante mucho tiempo y merecen que aumentemos los cuidados en su comida, en su ejercicio, en sus visitas al médico y en cómo los tratamos. Porque un lomito viejito no necesita que le devuelvas la juventud, necesita que lo cuides con la misma lealtad que siempre te dio. Con información del doctor Marco Antonio de Paz Campos, director del Hospital de Pequeñas Especies de la FES Cuautitlán de la UNAM. Un guión de Leonardo Santiago con información del portal Ciencia UNAM. Les saluda Mónica Genis.
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0: En Kiss FM son las 3 con 14 minutos.
2: 3:14.
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1: Exactamente a las 3 de la tarde con 18 minutos. ¿Cómo estamos, familia campechana? Muy buenas tardes, bienvenidos a una transmisión más de buena música a través de la frecuencia del beso en esto que es obviamente el Back in Time del fin de semana. Deseando como siempre que ustedes estén pasándola muy chévere y por supuesto invitando a todos los amigos y amigas a que se queden con nosotros a estar escuchando lo mejor de la música pop en español. Le voy a mandar un saludo cordial, un apapache enorme a toda la familia que anda descansando, que anda echando la papa en este preciso instante. Buen provecho, que la pasen chévere, que la pasen bien, que la pasen bonito. Y por supuesto, a disfrutar de los clásicos que tenemos hoy de la música pop en español. Recuerde usted, 60, 70, 80 y 90 tenemos hoy en esta transmisión, puros temas en español. No hay música 2000, no hay música reggaetón, bendito Dios. No hay música en inglés, puros temas en español para que usted cante a todo pulmón todo lo que tenemos preparado para esta tarde. Les envío un cordial saludo y por supuesto también les invitamos a escucharnos a través de cipseplay.com en cualquier parte del planeta, www.cipseplay.com, así como también estamos ahí a través de las redes sociales como Kiss FM 101.9 Campeche.
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1: ¿Sí? También estamos allá por si gusta seguirme como Boris DJ5, señor B, a través de Facebook, Retro Beats y Cruzando la Línea TV. Estamos apareciendo para ustedes y por supuesto también los invitamos a quedarse con nosotros con los temazos que tenemos hoy en esta tarde. 981-160-1343, 981-160-1343, quédate con nosotros. Y esto va dedicado para todos los enamorados, te llevo en mi mente, Caló. Buenas tardes, esto es el Back in Time.
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0: 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En Kiss FM son las 3 con 31 minutos.
1: 3:31. 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

0: 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En Kiss FM son las 3 con 44 minutos.
1: 3:44.
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9: Ya son exactamente las 3 de la tarde con 48 minutos. 3 con 48. Seguimos con más música. A través de Kiss 101.9 y también tenemos más canciones para ustedes en esta tarde. Dice por acá Buenas tardes, ¿podrías poner una rola semana? La de hechicera, desapariciones, cuando los ángeles lloran. Saludos de su amigo el Sanders. Saludos al Sanders, cómo no. En un momento más te ponemos alguno de estos temas que nos ha estado pidiendo mi estimado Sanders, deseando que tengas una excelente tarde, claro que sí. Oiga, le voy a comentar rápidamente, ayer la pasamos muy genial, gracias a todos ustedes, en el evento de El Maestro Hilario. Si usted quiere checar alguna de las escenas, es un videíto bastante, bastante corto, está en mi página, Boris DJ5, señor B, compartido también en Retro Beats, y la pasamos de verdad muy, muy chévere. Gracias de verdad por todas y cada una de las atenciones de los amigos entrañables de tantas épocas. Saludos cordiales a mi queridísima ahijada DJ Carol, que estuvo prendiendo la noche de una forma increíble. Estuvo de verdad muy chévere todo lo que ella realizó. Y tanto ella como DJ Rubí, que también se dedica a poner música retro, creo que son las dos únicas, me atrevo a decir, en este ámbito, mujeres, que están poniendo ese tipo de temas, temas retro, temas back in time. Y habrá como 5 o 6 chavos, hablamos de 18, 20, 21 años, que igual les gusta el género de la música retro. De verdad, a esos cuates hay que súper apoyarlos porque nada más quedan ellos, ¿eh? Ayer precisamente estábamos platicando con mi estimado DJ Charles Hernández acerca de cuántos DJs quedan de la vieja escuela, los que nos dedicamos obviamente también a hacerlo propio como hobby y demás, y que nos gusta también poner la música que nos tocó disfrutar. Somos muy pocos, ya nos estamos literalmente extinguiendo. Y nada más queda una poquita nueva generación, muy, muy poquita, muy reducida, de gente, le repito, entre los 17 a 20, 21 años, que les gusta este estilo de música y que están haciendo su camino. Hay DJs también de la nueva escuela que sí lo hacen, pero no están como que dentro de ese rango de edad. Y si están ahorita estos DJs estando en los antros y pues, siguen poniendo música retro, gracias también. Gracias. Porque entre todo el repertorio, sabe usted que se pone música actual, pero muy pocos se dedican a poner exclusivamente este tipo de géneros. Pero ya muy poquitos quedan, muy, muy, muy poquitos quedan de ese estilo, entre el rango de 17 a 21 años. Híjole, hay que estarles apoyado. Ya cuando usted sepa de algún baile y demás, vaya, consuma lo que hacen, consuma lo que hoy en día produce Campeche. Y a todos los DJs también de la nueva escuela que se dedican a poner música retro, gracias de verdad por salvar una de las grandes y mejores épocas que hay y que va a existir y que no va a regresar, que es lo más triste del caso. Pero bueno, ayer la pasamos chévere. Estuvo tocando el máster Casanova 69, Pepito Casanova. Estuvo tocando Pepito Discotec, también en este Inter, por supuesto, el maestro Hilario Cabrera, que la pasamos súper, súper, súper, súper genial. Hoy sí que sudamos la gota gorda porque fue mucha gente. Fue mucha gente la que asistió a divertirse, a pasarla bien, estar en esta fiesta de neón, y esperamos que el próximo año, Dios mediante, y es verdad que nos den chance por allá arriba, ¿verdad?, de estar un año más, ahí nos volvemos a ver para estos eventos. De verdad que sí, muy chévere. Todos los detalles, mañana se los cuento, y también en el programa de Retro Beats, ahí por si gustan escucharnos todos los jueves, en punto de las 8 de la noche. Vámonos con música. Vámonos con más temas, vámonos a través del 101.9. También dedicamos un temazo a la licenciada Liz, que en algún momento nos escuchaba, ya dejó de escucharnos. Bueno, así pasa cuando sucede. Le vamos a presentar el tema que le encanta bastante, con dedicatoria por parte de una personita que la quiere mucho y, por supuesto, deseándole que esté pasándola muy bien. El tema de los Barrio Boys, que le encantan los Barrio Boys a la licenciada Liz. Así que le mandamos un apapache enorme. El tema es Cerca de Ti, y ahí se lo dedicamos de parte de este servidor para ella, y pues obviamente para toda la familia campechana que le gustan los temas románticos de antes. Ahí está. Barrio Boys, seguidamente escuchamos a Maná con Hechicera, y por supuesto más canciones a través del 101.9, donde la música te mueve. 981-160-13-1343.

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0: En Kiss FM son las 4 con un minuto.
2: 4:01.
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0: 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En Kiss FM son las 4:14.
1: 4:14.
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2: Ya son las 4 de la tarde con 17 minutos. Dice por acá, David, buenas tardes, saludos. Y un saludo a don Conchito, que nos pide el tema de Alejandro Fernández, con una canción de Alejandro Fernández. Hasta la colonia de Tepeyac, claro que sí, en un momento más le ponemos un temazo allá a don Conchito, fan fiel del 101.9. En un momentito más se lo ponemos. Ahorita nos cruzaremos, escuchamos a Alejandro Fernández. Dice por acá, eso es todo, sí, el tema de Bachata Rosa de Juan Luis Guerra. De esas canciones bonitas, fíjese que tenemos baladas excepcionales, ¿eh? Hasta las que fueron de los 90 también. Hace ratito escuchábamos el tema de Minerva, Estoy Llorando Por Ti. Es una de esas canciones igual que quedó para la historia. En el género o el tipo de música Eurodance que llegaba directamente a los 90, esos temas eran de verdad una joya. Y hasta el día de hoy, creo que en los bailes retro, cuando hay chance de ir a los bailes retro, recordamos mucho, muchas, muchas canciones. Y a pesar, fíjate, a pesar de que en los bailes retro ya sabemos qué canciones vamos a escuchar y todo eso, no nos cansamos jamás nunca de escuchar los temas de antaño. Se nos hace una maravilla, de verdad, ahí poder disfrutarlos. 981-160-1343, 981-160-1343. 13:43, vamos a escuchar el tema de Providence, Juntos para Siempre, y de ahí nos vamos directamente con Alejandro Fernández, un tema que va dedicado ya a don Conchito, hasta la colonia Tepeyac. Saludos cordiales también ahí a todos los amigos del Coosh. Buenas tardes, buen provecho, saludos cordiales y por supuesto a desearles lo mejor y que mañana iniciemos nuestras actividades, como bien Dios me manda, con toda la actitud, con todas las ganas, pero sobre todo empezando desde cero, para que cuando lleguemos al final del día digamos: lo pude hacer, pude triunfar y pude llegar. Vámonos con música, Juntos para Siempre. Un cover de Rick Astley a la bandera de Providence, a una versión en español muy buena. Así que espero que lo disfruten aquí en el Back in Time del fin de semana.

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1: Vámonos directamente con el tema del Muelle de San Blas, dedicado allá para el Capitán Mantecas, para Timón y Pumba, Pelo Sucio, que nos piden el tema de Maná, el Muelle de San Blas. 981-160-1343, quédate con nosotros. Este es el Back in Time del fin de semana. Súbele a tu radio.

0: 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En Kiss FM son las 4:33.
1: 4:33.
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2: Vámonos con más música a través de la frecuencia del beso a las 4 de la tarde con 36. 981-160-1343 dice por acá. Dice, buenas tardes, mi amigo Boris. Te saluda tu amigo Felipe Durán Muñoz en la Avenida Colosio. Nos pide el tema de Mi Árbol y Yo de Alberto Cortés. Gracias, amigo. Te estoy escuchando, amigo. Muchas gracias. Ahí te lo checamos. Mi estimado Felipe, saludos cordiales. Dice, Boris, buenas tardes. Un gran saludo. Deseándote que te encuentres bien. Estamos trabajando y estamos... Hoy amanecimos. Ya es ganancia. Pero ya bien. Dice, espero que te encuentres bien. De igual manera, un saludo a mi esposa Susi y a mi hijo Aravis, que me esperan para almorzar. ¡Oh, muchacho, buen provecho! Después de una jornada de trabajo, se les agradece sus atenciones. Nos piden el tema de Miguel Bosé, Te Amaré. ¡Claro que sí! Saludos cordiales también allá, mi estimado Isaías, que nos están escuchando desde hace ratito. Saludos cordiales. Nos pidieron también sus temas por acá. Les recuerdo, 981-160-1343, 981-160-1343. Tenemos más canciones, por supuesto, aquí a través de Kiss 101.9, así como también... Pues, por supuesto, los invitamos a escucharnos a través de cipseplay.com. Esto en cualquier parte del planeta, www.cipseplay.com. Estamos apareciendo por ustedes. Mañana, les recuerdo a toda la familia campechana, es Remember Kiss mañana de música electrónica para que usted ya vaya pensando qué temazos ya tiene en mente para iniciar la semana. Híjole, tengo una retafila de canciones que no he pasado y el otro día estaba yo checando... Dije, ¿por qué no he pasado estas canciones? Y luego me acordé porque no las he traído. Están en mi casa. Así que mañana vamos a traer este surtido rico de temas para en el transcurso de la semana, ¿verdad? Escuchar los temas que nos está poniendo. Así que ojalá, pues usted también nos pueda acompañar. Es gratificante, de verdad. Gratificante enormemente que le permitan a este su pequeño servidor, ¿verdad?, acompañarles en el transcurso de su tarde, de su chamba, de su día a día. Y con toda la programación de Kiss FM, créanme, nos gusta mucho esa dinámica. Y sobre todo que pues la radio también tenía que evolucionar. Y ahora en redes sociales también nos encontramos. Ahí en Facebook, Kiss FM 101.9 Campeche, así en Facebook. Yo lo invito a que me siga también en mis redes sociales. Aparezco como Boris DJ5 Señor B, Retro Beats y Cruzando la Línea TV. Esto en Facebook, en el TikTok, arroba el Boris, B grande, O-H-R-I-S, para que ahí tengamos más, sigamos creciendo como comunidad y, por supuesto, nos estemos allí también saludando. 981-160-1343, más canciones, más música, los temas en español, aquí a través de la señal del beso. Te recuerdo que también mañana, el martes, tenemos martes de películas. El miércoles música variada, jueves super retro, viernes es de rock en Remember Kiss, mañana es de electrónico, así que ya sabe, usted arme su lista, su playlist de canciones para ponerlas aquí a través de la señal del beso. Está sintonizando el Back in Time del fin de semana.

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0: En Kiss FM son las 4 con 47 minutos.
2: 4:47.
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0: 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En Kiss FM son las 5 con un minuto.
1: 5:01. 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

0: 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En Kiss FM son las 5 con 16 minutos. 5:16. 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
0: En Kiss FM son las 5 con 30 minutos.
2: 5:30.
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13: de... Ya son las 5 de la tarde con 33 minutos, dice por acá. Mi estimado Arara nos pidió el tema del Muelle de San Blas. Ya lo pusimos, lamentablemente ya lo pusimos. Pero nosotros obviamente estamos ahí al pendiente de sus mensajes. Hoy en este domingo de relax tenemos muy buenas canciones todavía. Nos queda un buen de tiempo para estarle poniendo más temas. Y en este bloque te presento rápidamente tres canciones, tres épocas diferentes. Chayanne, Tu Pirata Soy Yo. Mercurio con Chicas Chic, ¿sí? De aquella boy band más... La siguiente boy band más famosa de México en aquellos noventas. Y Cairo con el tema de Ben, para seguir disfrutando de esta programación. Te recuerdo que andamos ahí a través de la línea de WhatsApp de 981-160-1343, 981-160-1343, y por supuesto esperamos que usted se quede con nosotros para seguir participando en este programa y comentándote que también estamos en redes sociales para que nos sigas como Kiss FM 101.9 Campeche, Retro Beats, Cruzando la Línea TV y Boris DJ5, Señor B, ahí estamos apareciendo para ustedes. Vámonos con música, las 5:34.

0: 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En Kiss FM son las 5 con 46 minutos. 5:46. 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

Más música para ti a través del 101.9, las 5 de la tarde con 49 minutos. Vamos a escuchar más temas y más canciones. Te presento rápidamente a DCO y el tema Toda la Noche. 981-160-1343, quédate con nosotros. 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Esto es el Back in Time del fin de semana.

Son las 6 de la tarde. Hagamos un recuento de todo lo bueno que hemos recibido. Gracias, Señor, por la vida, por el trabajo, por los amigos. Ayúdanos a seguir sirviendo a los demás con humildad, sin esperar nada.